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0: 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Són les 3. 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
1: Bien pues, amigos y amigas, bienvenidos a este programa llamado Remember Deluxe. Bienvenidos al viaje gratuito hacia los años 90, la década del 2000, en el que tenemos un objetivo y es preparar y presentar un montón de grandes canciones que nos hacen viajar por los 90, por el 2000 y traerte los recientes hits de este verano ya 2026. Dicho todo esto, ¿qué te parece si empezamos disparando auténticos pelotazos? Abróchense cinturones porque despegamos.
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Bueno, pues ahí lo tienes, clásico absoluto de pista de baile y más gracias a la remezcla que Lily Palmer ha hecho recientemente y que le ha vuelto a dar mucha, mucha vida al disco de Mauro Picotto con esa energía tribal trance de principio del 2000. Oye, funciona a la perfección, te lo digo porque yo lo pincho mucho en mis sesiones y se vienen muchas, ¿eh? Seguimos cruzando generaciones de música electrónica y ya que estamos con rollo percusión, vamos a subir un poquito el volumen porque llegan Safri Duo y este disco llamado Play the Life.

Y ahora una de las canciones, uno de los himnos absolutos de la música house del 2000. Tiene esa mezcla perfecta de melancolía, euforia, que oye, que igual funciona en un club, en la radio o en un cierre de sesión. Esto se llama Another Change con el grande de Roger Sánchez.

0: Sin lugar a dudas, clásicos del eterno house, Another Chance con Roger Sánchez. Prepárate porque vamos a cambiar el color del cielo, vamos a subir un poquito las pulsaciones, abrimos melodías y dejamos entrar uno de esos temas que nacen para sentirse a lo grande. Atención porque llegan Empire of the Sun con la magia de Alok, que hace que en su disco llamado Alive sea maravilloso. Bienvenidos, bienvenidas. Si te acabas de incorporar, estás metido en Remember Deluxe.
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Hay que ver qué buen rollo que tenemos aquí en la radio. Cómo me gusta pinchar canciones houseras como esta. O por ejemplo, sonido dance que nos tiene a todos enamorados, como el disco de Didi llamado Forever. Bienvenidos, bienvenidas, si os acabáis de incorporar.

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0: Canciones que este año seguiremos llevando nuestra maleta musical. Bueno, maleta ya no, en el pendrive. Porque últimamente la verdad es que tenemos que llevar menos cosas.

Bueno, pues si eres amantes de la música dance, bienvenido, porque tenemos mucho, mucho también en nuestros recuerdos con canciones como por ejemplo esta de Didi, llamado Forever, o por ejemplo también la remezcla de uno de los grandes DJs que, bueno, pues últimamente tampoco sabemos muchas noticias de él, ni nos llegan producciones de él, pero sí que nos dejó aquel Put Your Hands Up for Detroit y muchas versiones chulísimas que hemos pinchado hasta la saciedad. Estamos hablando de Fede Legrand, que se atrevía a revisar uno de los himnos de Coldplay llamado Paradise. Oye, si te acabas de incorporarse, bienvenido. Yo quiero recordarte que en redes sociales, por ejemplo Instagram, en Facebook, en la X, estamos subiendo un montón de contenido de fiestas que vamos a ir viviendo fin de semana tras fin de semana. Y en ello, pues vamos a poner enlaces para que puedas aprovecharte de grandes descuentos o incluso listas de invitados gratuitas o también eventos que vamos a hacer al aire libre próximamente. Venga, un poquito de volumen. Llega Coldplay Paradise con la remezcla

0: Bueno, a mí me encanta de vez en cuando canciones que he pinchado mucho de repente, que ha pasado mucho tiempo que no sonaban, pues rescatarlas y ponerlas aquí en marcha. Oye, ¿qué te parece si regresamos a los 90 un poquito de caña? Porque llega Emotions y Feeling Emotions.
1: Me mola Bitón.

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0: Son los sonidos del pasado que tenemos aquí en Remember Deluxe. Cube con Keep My Love Alive. Seguimos con más música.
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0: DLM, Let Yourself Go, uno de los clásicos conocido como el cierre de la discoteca Chocolate.

Bueno, cierre de chocolate. Dilliam, Let Yourself Go. Seguimos con más canciones, atento, porque llega lo último de Camel Fat, que será una de las canciones que sonará mucho en este verano 2020.

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1: Bien, pues hemos llegado al final de nuestro programa. Como siempre, es un auténtico placer acompañarles en este repaso de lunes a viernes durante 60 minutos en este programa llamado Remember Deluxe. Te recuerdo que este fin de semana tenemos una super cita en las pistas de baile y es que estaremos pinchando en los tardeos de Azampalau Alameda de 5 a 9 de la noche y a partir de las 10 de la noche estaremos pinchando en Alberic haciéndole la previa a la orquesta La Pato Daniel. Amigos, amigas, que tengáis una feliz jornada, nos volvemos a escuchar aquí en la radio.
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0: 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Són les 4.
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0: muchísimas ganas de ofrecerte grandes temazas en la próxima hora de radio. Kate Perry y Nicki Minaj nos acompañan en esta presentación del día de hoy. Sweet Sweet, versión de Valentino Khan. ¡Gran comienzo!
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0: Y no es menos con lo que seguimos: J Balvin, Willy Williams, mi

0: Colombia y Francia unidas en esta gran apuesta de estos dos artistas que nos han hecho vibrar muchísimo este verano. J Balvin, Willy William, mi gente.
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0: Y continuamos disfrutando de muy buena música aquí en Top Sound. Ahora era el turno de Kygon junto a Ellie Goulding, First Time, versión de Alan Walker.
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0: Un tema que a mí me pone el vello de punta. Jonas Blue, Rage, esto es By Your Side.

0: merecidísimo este título de bombazo top para el Bayo Side de Raye y Jonas Blum.
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0: Y cuidado que llega el sonido trap versionado al mambo por Juan Alcaraz y Cosmo. Ozuna, Balvin, Arcángel, ahora dice...

que sí, que estamos súper contentos de estar aquí de nuevo a través de la radio, poniéndote toda la contundencia que llevamos dentro de la baleta Super Dance, dentro de nuestro radio show. El año 2007 se publicaba este 12 pulgadas desde Prim Records, la formación Lime y la producción de G. Hornis para este Give You All My Love. Ahora, dale volumen y que nadie te quite lo bailao.

0: de Marge Cornish bajo el seudónimo de Lime, año 2007 de Zeppelin Records. Give me you all my love es la conexión de hoy, el disco que te hemos recomendado de nuevo aquí en Superdance. Así que gracias por prestarme las orejas durante estos minutos y volvemos en la próxima conexión. Chao, chao.
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0: después del gran tema que nos ofrecía el señor Bass con su sonido Hardens, aquí tienes a Jack Jones, Demi Lovato y Stefan Du con este Instruction que precede al último tema antes de marcharnos a publicidad. The Soul Nacho Kung Fu llega ahora para decir un hasta luego.
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0: 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Són les 5.
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0: Aquí finaliza No Time Radio Show con Santi Avellán, el programa de música del recuerdo emitido en más capitales de provincia de España. No olvides que mañana tenemos una nueva cita a la misma hora, aquí en tu emisora preferida.
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1: ¿Qué tal? Saludos, bienvenidas, bienvenidos. Aquí estamos contigo como siempre, como cada semana, para repasarte durante las próximas dos horitas los éxitos 100% en nuestro idioma. Nada en inglés, nothing in English.
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1: La semana pasada en el 3 teníamos a Cepeda con El Día Verde.
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1: El 2 fue para Pablo López con su Esdrújula.
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1: Y encabezando la lista latina de éxitos,
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1: Leire Martínez, Cabeza de Ratón. 8 semanas en lista.

6 nuevas entradas en la lista latina en esta semana, 32 del 3 al 9 de agosto 2026. Estamos aquí también en pleno verano contigo, repasando pues eso, los éxitos de la semana, los éxitos 100% en castellano. Y hoy también nos iremos al recuerdo hace 15 años, el año 2011. Empezamos. Recuerda, 6 nuevas entradas en lista y una reentrada. La reentrada, la única canción que regresa en lista esta semana, es esta de Elena Rose y Ale. Esto es Tú, Tú, Tú.

Mau y Ricky. ¡Ay, ay, ay! Bajando dos del 47 al 49 en su tercera semana en lista. Y en el 48 escuchando a Álvaro García. De nuevo apareciste. Seguimos en el 47 con Dena. Ya no sé cómo latir.

0: canción baja un puesto del 45 al 46 desde que te tengo en su cuarta semana en lista. Del 38 al 45 baja 7 La Corredera y Carmen Beltrán, Granuja. Y en el 44 nos encontramos con una nueva entrada de la mano de Lemos, Dime a tu ansiedad. Thalía se mantiene en el 43, 42 para Andrés Coy, Malo Bien, bajando 7. Del 44 al 41 sube Alejandro Bejarano, Carretera, Yele, 28-7, baja del 39 al 40. Y en el 39, ahí nos encontramos con la nueva entrada de Lérica, Salistre y Piqueras. Es La Flor de la Vida.
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Manuel Carrasco y Juanes se incorpora como novedad en el 38, esa gente corriente. 37, igual que la semana pasada para Karol G y Greg González, Después de ti.

entrada más importante la encontramos en el puesto número 36 de la mano de María Pelae. No estoy católica. Del 34 al 35, bajando uno Juanes, hagamos qué. Y en el 34, subiendo 8 puestos, en su séptima semana, La Plazuela. Si lo callo, muero.

la semana. Elena Rose lleva 2 semanas en lista y sube 16 puestos del 49 al 33. Cae 9 puestos del 23 al 32. Mar Solís con su Saco de Sal, El Barrio, baja 12 del 19 al 31, Peliculón. 14 la semana pasada, 30 esta semana, 16 puestos menos, Sí lo es, El Terrorismo Emocional. Y Juliana nos llega ahora desde el 29, ella sube 2, después de 10 semanas en lista con El Achantado.

He roto fotos. 5 puestos arriba del 33 al 28, Lucía. En su cuarta semana lista. En el 27 se mantiene Ricardo Montaner después de 13 semanas en lista, Para que seas feliz. Y en el 26 se mantiene en su séptima semana lista, Gato Ventura. Es mejor. Seguimos en el 25, justo en el Ecuador, tenemos a Becky G con Epa en su segunda semana subiendo 7. Y del 30 al 24 sube Antonio José, 9 semanas en lista, con la canción de Nuestro Baile.

23 fue para Luis Fonsi. Gritar. Hoy hace 15 años, el año 2011. Don Omar con Tabú en el 2.

Y encabezando la lista, la tira de éxitos hoy hace 11 años, Jennifer López con Pitbull. Ven a bailar. J-Lo, ya tú sabes, no hay más.

0: Top 50 Latino. Enseguida estamos de vuelta.
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1: Seguimos en esta segunda parte, segunda hora de Mega Top 50 Latino, lista latina de éxitos, repasando los éxitos 100% en nuestro idioma. Nada en inglés. Nothing en inglés. Seis nuevas entradas en lista. Por ejemplo, en el 48, Álvaro García, de nuevo apareciste. En el 47, Dena, ya no sé cómo latir.
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1: El 44 para Lemots, dime a tu ansiedad. En el 39 entra Lérica, Salistre y Piqueras, La flor de la vida.
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1: Manuel Carrasco y Juanes, novedad en el 38, Gente corriente. Y en el 36,
0: la entrada más fuerte,
1: de la mano de María Peláez, No estoy católica.

Pablo Alborán, baja 10 del 13 al 23, Algo de mí, Luis Cepeda y Su Día Verde, baja 19 del 3 al 22. Y del 29 al 21, 8 arriba en su sexta semana, Rabayana. Se vienen cositas.

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Es uno de los temas incluidos dentro del último trabajo de Bruno Mars. Sube dos del 22 al 20. Del 20 al 19, Tiny y Karol G. Única. Seguimos, Javi Crespo en el 18, bajando 13, Rayito de Luz. En el 17 se mantiene Álvaro de Luna hasta El Amanecer. Y del 18 al 16, 41 semanas de lista, Karol G y Marco Antonio Solís. Coleccionando heridas.

imparable, Anthony de Molina, subiendo 9 del 24 al 15, después de 16 semanas en lista. Del 25 al 14 sube 11, Abraham Mateo, Último baile. Y 3 arriba, del 16 al 13 para Shakira y BL, Algo tú, 18 semanas en lista. En el 12 se mantiene Fonseca y Juanes, Antes de que el tiempo se vaya. En el 11, Sergio Dalma, Baila Morena. Y en el 10, encetamos el top 10 con Morat, Tu cárcel, bajando 4 después de 18 semanas en lista.

pudiera, Manuel Carrasco. 14 semanas en lista, 6 arriba, del 15 al 9. Del 9 al 8 sube Melendi. En su quinta semana en lista ese Veneno y Arena.

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0: semanas en lista y 21 puestos hacia arriba, del 28 al 7, Moras, Lo poco que yo quiero. Del 8 al 6, subiendo 2 en su quinta semana, Jennifer López y Gabito Ballesteros, Sálvame hoy.
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Del 7 al 5, dos arriba, Xavi con esa dosis, 4 semanas en lista. También 4 semanas en lista y subiendo 6, del 10 al 4, Lola Índigo, el bachatón de la L.

Del 2 al 3, bajando 1, 11 semanas en lista, Pablo López, Esdrújula. Subiendo 2 del 4 al 2, en su sexta semana en lista, Ana Mena y Lola Índigo, Patitoa.

0: Y nos vamos con el número 1 de la lista latina de éxitos. En esta semana, el número 32, del 3 al 9 de agosto 2026.
1: Puesto número 1.
0: Ahí se mantiene después de 8 semanas en lista Lady Martínez con su Cabeza de Ratón. Síguenos en www.latino50.net.

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Són les 8. 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